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2: 8 de la mañana, 17 minutos. Buenos días, buenos días, buenos días. ¿Qué dice la people? ¿Cómo estamos? Feliz mañana para todos. Feliz inicio de semana. Hoy ya 24 de agosto. 8 de la mañana, 17 minutos, 24 de agosto. Espero que ya este fin de semana ya se hayan recargado, que hayan, no sé, seguido ayudando, porque obviamente sabemos que todas las ayudas y todo esto va bajando un poco. Así que espero que sigamos en la labor. A ver quién anda por acá. Buenos días.
3: Buenos días, Paulita. Aquí en modo 1025.1. Un saludito desde el centro. Saludito a los muchachos de Platino, al Bandi. Saludito a Nacho, a JJ, a todos activos. Bendecida para todos.
2: Amén. Igualmente, espero que ustedes estén ahí activos, camillando, los que ya están camillando, los que están desde la oficina, desde el carro, la buseta, desde donde sea. Como siempre, modo Mix Radio Manizales. 8 de la mañana, 18 minutos. Mucho gusto, soy Paulita Sea y los voy a estar acompañando en modo Mix. A ver quién está por acá. Por acá está Fede. Saludos, Fede. ¿Cómo estás? Pues estoy viendo que estuviste de cumpleaños. Feliz cumpleaños. Es mejor tarde que nunca. A ver, puedes ponerme de una. Eso va. Eso va. Ustedes son los que comandan y mandan en modo Mix Radio Manizales. Así que, Valdemar, vamos a darle play a esta canción de Rauw Alejandro en modo Mix.
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8:32, Valdemaro, buenos días a los que apenas van llegando. Venga, por acá paso a saludar a la people que apenas se va conectando con nosotros. Vea, por acá está Jason, dice: hola Paulita, desde Dos Quebradas, ¿me puedes poner, porfa, Me he enamorado de ti, de Arcángel? De una, mi amor, eso va. También por acá a la people de Euforia, que andan en modo mix, que por cierto, ellos también ya retomaron a su normalidad. Ellos hacen todo tipo de estampados, uniformes de fútbol, todo lo que tenga que ver con eso, que gorras, que camisetas personalizadas, absolutamente todo con ellos. 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Así que hágale pues, people, por ahí los esperamos en modo Mix Radio. Y mientras tanto, mientras ustedes se van reportando, pues ustedes saben que llega nuestro momento. Y hoy, arrancando esta semana, hay algo que yo sé que dejamos de hacer cuando la vida nos golpea fuerte, ¿cierto? Cuando la vida nos enseña que es efímera, y es hacer planes. Porque de repente empezamos a vivir únicamente pensando en mañana, en que todo esté bien, en que nada vuelva a pasar, en que podamos como recuperar la tranquilidad, y sin darnos cuenta dejamos de imaginar cosas bonitas. Por eso hoy quiero que en nuestra mente nos propongamos algo muy sencillo, y es que hagamos un plan, uno pequeño, no importa, no tiene que ser algo enorme, puede ser una salida con tus amigos, una salida con tu familia, un almuerzo con tu familia, con tus amigos, con tu pareja, un viaje que llevas aplazando, una película que quieras ver, un lugar al que nunca has ido, o simplemente ese café que algún día dijiste, tenemos que ir. Porque hacer planes también es una manera de decirle a la vida, sigo aquí. Es decirle al corazón que todavía hay cosas por las que vale la pena emocionarse. Y no, hacer planes no significa olvidar lo que pasó, tampoco significa que ya no tengas miedo, significa que no quieres que un momento difícil tenga el poder de decidir cómo será todo lo que viene después. Y quizás hoy no puedas imaginarte un futuro completamente tranquilo, está bien, entonces imaginémonos solamente el próximo momento bonito, el próximo abrazo, la próxima reunión, la próxima risa, el próximo amanecer. Empecemos por ahí, porque a veces la esperanza no llega como una gran certeza, a veces llega simplemente cuando volvemos a decir, algún día quiero hacer esto. Y es que algún día puede convertirse en una razón para seguir. Nuestro momento es para recordarnos que todavía podemos seguir haciendo planes, que todavía podemos ilusionarnos, que todavía podemos volver a decir un quiero ir, quiero conocer, quiero vivir, quiero intentar, porque lo que pasó forma parte de nuestra historia y lastimosamente tenemos que aceptarlo, pero no tiene que decidir cómo termina. Así que hoy, aunque sea algo pequeñito, pensemos en algo que tú quieras hacer próximamente. Pongámosle una fecha, hagámoslo real y guardémoslo como una promesa con nosotros mismos. Todavía nos quedan bonitas cosas por vivir, muchas cosas bonitas por vivir, y créanme, eso también es esperanza. Así que metámosle buena energía, metámosle buena vibra a este inicio de semana, a este nuevo día, una nueva oportunidad para ser felices, para seguir adelante, para amar a los nuestros, para valorarlos. Así que métale pues buena energía, buena actitud y buena musiquita en modo Mix Radio.

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0: mañana, 14 minutos. Buenos días a los que apenas van llegando. Yo siempre trato de saludarlos porque siempre se conectan nuevas personas a lo largo que va pasando el día, ¿cierto? Así que a ver por acá qué dice la People. 320-54-75-95-1. Por acá está Juan Felipe Cadavid. Dice: Paulita, buenos días. Quiero escucharme un beso de Luigi 21 Plus. Me encanta. ¿Saben algo? Me encanta. Y es que esta semana ya he visto que ya todos están mucho más activos, que ya estamos ahí, mejor dicho, reportándose. Me encanta. Yo creo que ya mañana volvemos como tal a la habitual programación. Vamos a ver. Por acá está Aleja Zuleta. Dice: Paulito, saludos y bendiciones por acá, reportándome. Saludos, Aleja. Oigan, de verdad, yo espero que todos estén muy bien, que hoy arranquemos esta nueva semana en modo mix, con toda la energía, con toda la buena actitud y obviamente con muy buena música en modo mix radio.
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7: 9:58 PM, escuchando Mix Radio.
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11: 10:58 de la mañana, escuchando Mix Radio.
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1: A continuación, esto es una historia verídica. ¿Qué pasó? 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
5: 12 en punto en Mix.
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1: Aquí estamos en el Pa'lante y para atrás, arrancando una nueva semana con Mix Radio. Saludo para toda la gente en Manizales. ¿Cómo están? Espero que estén muy, pero muy bien. Les haya ido muy bien durante la mañana. Seguimos reactivándonos, seguimos moviéndonos muchísimo para que Manizales vuelva a ponerse bien bonita, como siempre, en mi Manizales del alma. ¿Cómo están? Soy Ofer Solís.
0: Ofer Solís, el boricua.
1: Solo para toda la gente que anda conectadísima con el Mix Radio a esta hora de mediodía, con un clásico y una canción nueva. Ya lo saben, lo puede programar a través del WhatsApp. Estamos en modo mix. Canciones clásicas de los artistas que sonaron hace mucho rato y los que ahora andan sonando muy fuerte. Artistas emergentes y artistas nuevos que también suenan por acá en el Pa'lante y para atrás.
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0: y para atrás. Desde las 12 del día hasta las 2 de la tarde, un clásico, una canción nueva por acá con Mix Radio, lunes a viernes. Ahí por ahí andan programando algo de Bob Marley, también canciones que hace Anuel con el Zion y música de Puff Daddy que anda sonando por acá con Mix Radio en modo mix en este Pa'lante y Pa'atrás.
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1: Estamos en Pa'lante y para atrás por acá por Mix Radio Manizales. La gente conectadísima hasta ahora. Vamos en la primera hora, pero ya viene mucho más para que usted no se desconecte por nada. Más éxitos. Algo de J Balvin también viene por ahí. Música que anda haciendo Daddy Yankee y canciones de Jimmy Cliff. Todo eso suena por acá. Un clásico, un pa'lante y un para atrás en modo Mix.
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6: Una de la tarde en punto, en modo mix.

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1: Arranca una nueva hora de música por acá con el pa'lante y para atrás. ¿Cómo va mi gente en Manizales? Vamos reconstruyendo, vámonos poniendo bien, vamos entrando de nuevo en lo que tiene que ser las actividades, hay que ir a trabajar, el estudio, bueno, todo eso, vamos a ir recuperando la ciudad, Manizales del alma, no solamente Manizales, todo el eje cafetero. Esperamos que ustedes sigan aportando porque esto no acaba ahí, la gente sigue aún necesitando ayuda y entonces estamos pendientes de todos los oyentes. Ya saben que está la organización Radial Olímpica y también Mix Radio para lo que ustedes quieran donar, quieran enviarle a tanta gente que lo necesita. Estamos en modo Mix, escuchando Mix Radio desde Manizales para Manizales y de Manizales para todo el mundo. www.mixradio.com, ahí nos pueden escuchar y pueden descargar la aplicación de Play App Store.
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1: Al mediodía, ya lo sabes, siempre conectado con Mix Radio, con un clásico, una canción nueva. Claro que ya mucha gente se va preparando para regresar al trabajo, a la oficina, donde tenga que irse usted hoy. Manizales, Manizales del alma. Espero que esté muy bien. Un saludo para toda la gente en los diferentes lugares de la ciudad. La Sultana, la gente en Minitas, en Milán. Queremos que esté recuperándose bastante ese sector, que quedó muy aporreado. Bueno, el centro de Manizales. Vamos a reactivar la economía y vamos a mejor dicho, a ponernos bien duro para este fin de año que ya se aproxima. Hay que comprarle a Manizales, cómprele a Manizales. Bueno, activémonos pues bastante. Y estamos obviamente en una reconstrucción que no solamente es de la ciudad, sino que es de todos, para que todos volvamos a sentirnos bien. Y de nuevo, si hay algo chévere, como para que uno empiece a relajarse un poquito, se escuchar la buena música que le trae Mix Radio por acá. Vámonos con más. La música no para. Estamos en modo Mix.
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1: Sí. 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
1: Tenemos de siempre grabemos. José Candela. Sorprenda y póngalo, pues.

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2: Se va el pa'lante y pa' atrás de este lunes, pero viene más. Ya llega el mixeo y mañana nos escucharemos de nuevo con un clásico, una canción nueva. Por ahí me andan programando canciones de Chucky Town, también música de BL y canciones que hace Zion y Lennox junto a Randy. Está muy chévere por acá sonando. Un clásico, una canción nueva, 12 del día, 2 de la tarde, en modo mix desde Manizales para Manizales y de Manizales para el mundo. Soy Ofer Solís.
1: Ofer Solís, el boricua.
2: Ya lo saben, conectadísimo, no se despeguen por nada de la sintonía y quedamos en modo mix escuchando Mix Radio.
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4: 2 en punto en Mix.

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13: 3 de la tarde en punto en Moda Mix.

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7: 4 en punto en Mix.

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15: 5 de la tarde y estás escuchando Mix Radio.
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1: ¿Qué dice la people? ¿Cómo estamos? 5:15 p.m. ¿Ustedes qué andan haciendo hasta ahora? Cuenten pues. Feliz tarde para todos. Venga, yo paso también por acá a saludar a los que se van conectando, los que de pronto apenas llegan. Por acá dice, hola, los escucho desde la aplicación y quiero conversar con la emisora, pero no dice cuál es el nombre. Pero bueno, igual ustedes a través de nuestra mid WhatsApp, Valdemaro, ¿qué dice la people?
0: ¿Qué está pasando?
1: Valdemaro, está pasando de que hoy estamos arrancando de nueva semana, un nuevo día, pues bueno, nuevo día no, ya vamos finalizando más bien el día.
0: Me gusta lo que suena.
1: Sí, Valdemaro, a mí también me gusta lo que suena, aparte porque hoy con toda la energía, con toda la buena actitud, con muy buena música, con buena compañía, así que si usted se quiere escuchar una canción, se quiere escuchar un clásico, una canción nueva, lo que ustedes quieran a través de nuestro mid WhatsApp, Valdemaro.
0: A estallar el WhatsApp 320-54-75-95-1.
1: Exacto, Valdemaro, ese es nuestro mid WhatsApp, así que los esperamos para que ustedes se reporten, nos cuenten desde qué parte, desde qué lugar, desde qué sitio, desde qué panadería, desde qué barbería, desde qué restaurante, desde qué asadero de pollos, lo que sea, desde donde sea que nos estén escuchando, se reporten a través de nuestro mid WhatsApp 320-54-75-95-1. Y aparte, Valdemaro, porque las mujeres también están en modo mix, ¿o qué?
0: Las mujeres están en modo mix.
1: Exacto.
0: Escuchando mix.
1: Obvio.
0: 95.1. Tu sí, nueva
1: ay,
0: emisora.
1: ¿Cómo que tu nueva emisora, Valdemaro? Y ya no somos tu nueva emisora, ya nosotros somos viejos. Mentiras, people. 5:17 p.m. Para los que no me conocen, mucho gusto. Soy Paulita Sea.
0: 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Paulita Sea comandando.
1: Sí.
0: En mix.
1: Exacto, Valdemaro, esa soy yo, así que vamos a darle play a esos clásicos que nos pertenecen en modo mix Radio Manizales.
0: Esta me gusta.

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1: Sí, Valdemaro, todos los géneros nos pertenecen, así que vamos a darle play a esta salsita deliciosa en modo Mix Radio.

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1: Clásicos que nos pertenecen y que jamás van a pasar como de moda, pues obviamente está Por Amor a Ciegas de Papiarca. ¿Qué dice la people? Ya 5:49 PM. ¿Ustedes qué? Hoy es lunes, ¿como de qué? Como de mercado, como de hacer el mercadito. Mucha gente también le pagan hoy porque les pagan mensual. Entonces, bueno, la gente anda quinceañada. Oigan, paso por acá también para recordarles que no dejemos de ayudar, ¿cierto? Ya los influencers, la gente que estaba ayudando, ya todo el mundo se ha olvidado. Y de verdad que aún hay familias que lo necesitan. Pues digamos que acá en Manizales, como tal, Manizales, las afectaciones pues no son tantas como lo son en Pereira, en Cali, en el Chocó, gracias a Dios. Sin embargo, yo sé que hay mucha gente que aún lo necesita. Así que, people, si usted tiene la oportunidad, la forma de ayudar, hágale. Y si usted tiene un emprendimiento, ya volvió, ya retomó, cuéntenos a través de nuestro mismo WhatsApp 320-54-75-951. Nosotros lo decimos al aire. Aquí la idea es apoyarnos entre todos en Modo Mix.

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4: 5:59, escuchando Mix Radio.
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1: 6:22 PM. People que ya van de camino para sus casas, cuenten pues 320-54-75-95-1. Ya van de pronto en los carros, directo a su casita, directo a comer alguito, hacer alguna vueltica, lo que sea, a jugar fútbol, hacer ejercicio, a irse al gimnasio. Pues bueno, espero que sea lo que sea que estén haciendo, pues lo hagan en modo Mix Radio. Ya saben que nuestro Mix WhatsApp está habilitado para que ustedes nos cuenten si sus locales ya abrieron, si ya están atendiendo, si de pronto necesitan alguna ayuda. Ya saben que lo pueden hacer a través de nuestro Mix WhatsApp 320-54-75-95-1. Mientras tanto, como siempre, saludarlos a los que apenas se montaron a la buseta, al taxi, al carro, desde donde sea, que están ahí activos con nosotros en modo Mix, escuchando los buenos clásicos que nos pertenecen en el mejor parche de la radio. Mucho gusto, soy Paulita Cea y los acompaño en modo Mix.

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